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4: Son las 8:06.

0: Son las 8 con 30 minutos. 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

¿cómo están? Muy buenos días, estimados amigos, estimadas amigas. ¿Cómo está la jornada? Fría como siempre, fría. Pues ya con harto frío comenzamos esta nueva mañana en este día martes 16 de junio, día de San Aurelio. Felicidades a todos los aurelios que están de onomástico. Abrigarse bien, bien abrigadito nomás, porque hay harta bruma, hay harta neblina, ¿cierto? Hay hielo también. Ojo, nos estaban entregando reportes a través de los grupos de WhatsApp. Nos dicen que la ruta 181, eso es Victoria Cura Gautín, hay tramos bien complicados con el tema de la escarcha, ¿eh? Así que ojo ahí los conductores, con precaución, además de la neblina. Complicadito el tema para transitar, solamente con precaución, velocidades decentes, ¿eh? No aumente la velocidad, sino quizás cómo va a terminar. Así que eso, pues, eso nos están informando. Por acá nos dicen, precaución conductores por hielo en la ruta 181, Curacautín-Victoria, Cuesta Coyihuanqui. Hubo un accidente de tránsito ahí en la Cuesta Coyihuanqui. Se trata de un vehículo menor despistado al borde de barranco con una persona al interior. Llegaron hasta ahí las unidades de bomberos de la ciudad de Curacautín. ¿Ya? Por acá también nos dicen que ahí a la altura del kilómetro 9 entre Victoria y Curacautín también está bastante peligroso por el tema de la escarcha. Así que a manejar con precaución nomás y bien atento a las condiciones de la ruta. Eso, ¿eh? Para quienes van saliendo, para quienes vienen llegando a Victoria, háganlo con precaución. Como siempre nosotros acá, harta neblina matinal, bien brumoso, parece que en cualquier momento aparece Carlos Pintos por ahí. Pero bueno, esto de a poco y lentamente va a ir quedando atrás. Se supone que vamos a tener solcito. Ayer al final apareció el sol tarde, pero apareció. Yo creo que hoy va a ser lo mismo, ¿eh? Sí, el nivel de neblina que hay, yo creo que también va a llegar tardecito el sol. Así que eso, pues, lo importante es que se abrigue nomás. Nosotros por acá vamos a estar con las informaciones, con la música. Vamos a estar compartiendo con ustedes la buena onda en esta jornada matinal a través de su radio Copihue FM. Así que nos vamos a la música. Bienvenidos todos a la gente de la ciudad, del campo y las localidades vecinas. Bienvenidos y bienvenidas. Y sigue la música junto a José Luis Rodríguez.

Son las 9 de la mañana con 19 minutos, 9 ya con 19, en vivo y en directo compartiendo la mañana musical en este martes 16, día de San Aurelio. Felicidades a todos los aurelios que están escuchando la 105.1 a esta hora de la mañana. Insuficiente, la oposición y taxistas critican baja de hasta 100 pesos en combustibles anunciada por el ministro Quirós. En temas de economía, Panini a contrarreloj, álbum del Mundial es vende histórica global y supera la capacidad de producción. Todos comprando el álbum y las láminas, ¿eh? Es una fiebre que hay ahí de los coleccionistas. ¿Eh? Todos quieren las láminas, la mejor, la que cuesta más encontrar y ya la empresa no da abasto, ¿eh? ¿Qué tenemos por acá? Siguiendo con las informaciones, vamos a continuar. Arrau solicita informe a la PDI para esclarecer eventual uso de niños haitianos ingresados al país. Vamos a continuar con los titulares. Escuela Tromen Alto de Temuco será el tercer establecimiento rural en cerrar sus puertas a fin de año. Bueno, días atrás le mencionábamos dos, faltaba el nombre todavía de una escuela. Y ahora ya se confirma que la escuela de Tromen Alto de Temuco será el tercer establecimiento rural en cerrar sus puertas. Gobierno detecta falta de respaldo de actividades de Plan Buen Vivir en la Araucanía. También decretaron prisión preventiva para uno de los 7 detenidos en la lista de Operación Imperio en la región. Vacaciones de invierno. El gobierno proyecta casi 2,9 millones de viajes y revela destinos favoritos. ¿Cuáles son los destinos favoritos en invierno? ¿Usted va a salir de vacaciones o solamente sus niños? Bueno, pasa mucho, ¿eh? A veces uno no puede. Yo estoy sin vacaciones, solamente las criaturas salen de vacaciones, ¿eh? Pasa mucho eso, ¿eh? No es como en el verano, pero bueno, ahí los niños van a descansar y los profesores sobre todo, ¿eh? Que a esta altura del año ya igual están agotados con el comportamiento de los pequeños. ¿Qué más? Contraloría General de la República detecta conflicto de intereses, cobros irregulares y fallas de control en aparcadero de Villarrica. Son los titulares de la región que vamos a estar entregando durante la jornada. Recuerde que estamos juntos hasta las 13 horas 1 de la tarde, así que hay harto tiempo para entregar las informaciones. Motorista murió atropellado por un bus en Maipú. Wow. Eso a nivel nacional. La CITUC alerta ante el aumento en cerca de 2000% de las intoxicaciones por quetiapina y sopiclona. Wow, hay un uso indebido al parecer de tanto medicamento. ¿Qué más? Hombre roció con bencina a inspector municipal durante un operativo en la Villa Alemana. Presentan querella. ¿Qué más tenemos por acá? Celebran 80 años de la primera llamada por celular. Hoy 7 de cada 10 personas tienen al menos uno. ¿O se acuerda antiguamente cuando eran escasos estos aparatos y tremendos ladrillos? Hoy en día súper livianitos, son grandes, pero uno hace de todo, ¿eh? Sí, yo me acuerdo cuando uno era chico y las profesoras decían: piense con la cabeza, niñito, decía, sume con la cabeza porque el día de mañana no va a tener una calculadora en la mano para sacar las cuentas. Hoy en día uno tiene todo en la mano, tiene televisor, tiene radio, tiene calculadora, tiene linterna, tiene el teléfono para comunicarse, todo en un solo aparato, ¿eh? ¿Se acuerda? Yo creo que los profesores también le decían a usted eso. Y hoy en día la calculadora está ahí a la mano en estos celulares. Ya son 80 años desde la primera llamada por celular.

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Y así continuamos a las 9 ya de la mañana con 36 minutos. Ya se está aclarando más el día. Se está yendo esa neblina que nos estaba acompañando y de a poquito se va aclarando. Tenemos a esta hora 3 grados según nuestro termómetro cuando son las 9 con 36 de la mañana. Estaba revisando también la proyección. Cambió la cosa porque se esperan precipitaciones desde mañana. Así es, estaba viendo por acá que se esperan precipitaciones desde mañana, pero mañana serían estas precipitaciones durante las horas ya finalizando el día. Ahí es probable que tengamos precipitaciones mañana. Y de ahí continúan las precipitaciones hasta el día domingo y el día lunes, ¿eh? Así que vamos a tener lluvia, sol, nubes, de todo un poco durante el resto de la semana. Eso para que usted se haga una ideita. Por acá vamos a continuar, tenemos ya informaciones. El gobierno detecta falta de respaldo de actividades del Plan Buen Vivir para la región. El gobierno detectó falencias y ausencias de antecedentes en la ejecución del Plan Buen Vivir. Las autoridades indicaron que encontraron un archivador con una especie de resumen de lo realizado en la zona. La iniciativa, que también beneficia a las regiones del Ñuble, Biobío y Los Ríos, tiene el objetivo de disminuir el rezago a través de proyectos de inversión en infraestructura, además de desarrollo productivo. El delegado presidencial de la Araucanía, Francisco Lubetic, explicó que tras asumir comenzaron un proceso de revisión para conocer lo que se había realizado con los dineros del Plan Buen Vivir, ya que una buena parte de la información se encuentra alojada en el Ministerio del Interior en Santiago. Según dijo, hace un mes iniciaron la búsqueda y trazabilidad de los antecedentes, detectando falencias y un archivador con una especie de resumen que no incluía el respaldo de las actividades realizadas. También se encontraron 4 equipos computacionales que fueron revisados y se constató que no tenía información almacenada. El delegado presidencial indicó que la situación es rara porque se trata de un programa que al menos en el 2025 contó con un presupuesto de 150 mil millones de pesos para todas las regiones involucradas. De todas maneras, la autoridad precisó que la idea es conocer de manera fidedigna en qué se utilizaron los recursos, considerando que también hay proyectos comprometidos. Por el momento, se trataría de cuestiones administrativas, aunque Lubetic señaló que de encontrar hechos que puedan constituir delito, están en la obligación de presentar las denuncias que correspondan. Bueno, nada extraño sería que pillen algo raro, ¿eh? Pero bueno, estaremos atentos ahí al desarrollo de esa investigación. Nosotros por acá continuaremos con nuestros artistas. Vamos a quedar acompañados de Valeria Lynch y una historia para contar.

Día. Son las 9 de la mañana con 43 minutos. A 9 ya con 43. Ahora sí dan ganas de salir de casa. Está mucho más despejado. A esta hora ya la neblina, niebla se ha ido, ¿cierto? Y de a poquito se va despejando la jornada. Vamos a continuar con la música. Tenemos artistas invitados. Nos vamos a poner más románticos y nos vamos a quedar con Julio Iglesias y el tema que dice así.

Bueno, seguimos por acá juntos. Ahí estaba ese bonito tema musical de niña a mujer. Vamos a saludar a la señora Ivonne, que está en sintonía de la radio. Ella escuchando siempre la 105.1. Cariños para nuestra auditora. Bueno, vamos a entregar esta información. Es de la zona central de nuestra ciudad, pero deja también una lección importante para la gente que acostumbra a conducir en estado de ebriedad. Condenan a 10 años de cárcel a conductor ebrio que causó muerte de un adulto mayor tras chocar su casa en Quilicura. En Quillota, perdón. El Tribunal Oral en lo Penal de Quillota sentenció a 10 años y un día de cárcel a Yamil Germán Morales Payamilla como conductor de un fatal accidente en el sector San Pedro al conducir bajo los efectos del alcohol y de las drogas. El hecho ocurrió la madrugada del 19 de noviembre del 2024, cuando el sujeto perdió el control de su vehículo, impactando una vivienda y quedando incrustado en la habitación donde un adulto mayor de 84 años se encontraba durmiendo junto a su esposa. César Astudillo, fiscal jefe de Quillota, indicó que a raíz del violento choque el hombre falleció en el lugar y a Yamil Morales se le condenó por los delitos de conducción en estado de ebriedad causando la muerte, además de incumplir la obligación de detener la marcha, prestar ayuda a la víctima y dar aviso a las autoridades tras el hecho. Además, destacó que al juicio no solo se llevaron, como comúnmente se hace, la prueba de los carabineros que llegan al lugar y las pruebas científicas que acreditan que el sujeto estaba bajo los efectos del alcohol y de la marihuana, sino que se hizo un trabajo exhaustivo en el lugar que permitió ubicar cámaras que registraron el momento en el cual el sujeto huía. A su vez, de manera bastante innovadora, se efectuó un trabajo del abocar de carabineros, lo que permitió levantar células epiteliales desde el volante del vehículo, lo que permitió vincular al sujeto con la conducción, ya que compararon el ADN del imputado con las muestras biológicas que estaban en el volante de este vehículo. Estas determinaban que se trataba de la misma persona. El aprehendido también recibió multas y penas accesorias, como la inhabilidad perpetua para conducir vehículos motorizados y el decomiso del automóvil utilizado para cometer el delito. 10 años de cárcel para este conductor que terminó incrustado en una vivienda y donde falleció una persona de 80 años. O sea, quien descansaba tranquilamente en su hogar, 84 años, quien descansaba tranquilamente en su hogar y producto del impacto falleció. Ahí entonces la condena ejemplar también para todas las personas que dicen que con trago se conduce mejor. Nosotros nos vamos a quedar con más artistas. Sigue nuestra parrilla musical avanzando. Nos ponemos con el ritmo para pasar el frío y nos quedamos junto a Los Auténticos Decadentes.

Estaba el tema Vení Raquel, vení con los muchachos, ¿ah? Buen temita musical el que estábamos escuchando hoy para bailar y para pasar el frío de la mañana. Bueno, hace una hora aproximadamente se dio la alarma de un incendio en la Ruta 5 Sur a la altura de el sector de Quechereguas, ¿ah? En ese minuto se informaba de un camión en llamas. Se trataba de un camión recolector de basura de la empresa Crecer, que estaba ahí en el sector de Quechereguas, en la Ruta 5 Sur, pista sur a norte, y el vehículo venía proveniente de la comuna de Padre Las Casas.

El sector de Quechereguas por la ruta 5 Sur. ¿Ya? El camión se quemó completamente, pero no hubieron personas lesionadas en este incidente. Reiteramos, un camión que, al parecer por alguna falla mecánica, comenzó a incendiarse, según la última información que nos viene llegando acá a nuestra mesa de trabajo, ya que el personal de la empresa se acercó, ¿cierto?, a ver qué era lo que ocurría, y fue la información que entregaron. Eso fue lo que ocurrió ahí hace ya una hora aproximadamente en la ruta 5 Sur.

0: Ya, ahí estaba Marco Antonio Solís con todo su romanticismo. Este hombre, a esta hora de la mañana, compartiendo sus éxitos con sus seguidoras a través de Copihue FM. ¿Eh? Sí, pues él nos compartía ese bonito tema musical. Vamos a continuar. Decretan prisión preventiva para uno de los 7 detenidos en la arista de la Operación Imperio. En prisión preventiva quedó una de las 7 personas detenidas por la Policía de Investigaciones como autores de millonarios delitos económicos por montos que superan los 1.800 millones de pesos en una arista de la Operación Imperio. Se trata de un contador identificado como líder de la organización integrada por 7 personas y que fue desbaratada en una investigación desarrollada por la PDI, donde la Fiscalía Supraterritorial y el Ministerio Público. Esto tras diversos allanamientos realizados en forma simultánea en diferentes regiones. La jueza Leticia Rivera acogió la petición del fiscal Miguel Ángel Velázquez y decretó medidas cautelares alternativas a la cárcel para 6 de los 7 detenidos, decretando arresto domiciliario, prohibición de salir del país, entre otras. El fiscal Enrique Vázquez, de la Fiscalía Supraterritorial, creada para combatir el crimen organizado, valoró la decisión e indicó que el líder de la organización fue detenido al interior de un casino de juegos. Igualmente, el persecutor dijo que el perjuicio fiscal por las facturas falsas es superior a los 400 millones de pesos y que la estafa al Banco Itaú llega a 1.500 millones de pesos. Por su parte, el defensor penal público, el abogado Dionisio Ulloa, quien representa al imputado, que quedó con arresto domiciliario total, dijo que su cliente manifestó tener todo en regla y que lo demostrarán conforme avance la indagatoria. Eso es lo que está pasando en este caso, ¿eh? Un caso que está siendo investigado y que ya se ha decretado la prisión preventiva para uno de los 7 detenidos en lo que es la Operación Imperio.
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Ahí estábamos con la música de Chucha a esta hora de la mañana, cuando ya el reloj marca las 10:19, 10:19, y nos vamos a las informaciones. La Fiscalía busca anular absolución de Claudio Crespo por caso Gustavo Gatica. El Ministerio Público presentó un recurso para dejar sin efecto el juicio que terminó con la absolución del ex carabinero Claudio Crespo, acusado por los disparos que provocaron la ceguera del actual diputado Gustavo Gatica. Según la Fiscalía, el fallo del Cuarto Tribunal Oral en lo Penal de Santiago no habría considerado ni evaluado 22 medios de prueba clave para la acusación, algunos de los cuales ni siquiera fueron mencionados en la sentencia. Además, los persecutores cuestionan la aplicación de la ley Naim Retamal, señalando que el tribunal no habría fundamentado adecuadamente la legítima defensa privilegiada ni la proporcionalidad del actuar del acusado. Aunque los jueces acreditaron de forma unánime que Crespo fue quien disparó los proyectiles que impactaron a Gatica, finalmente resolvieron absolverlo. Ahora será la Corte la que deberá revisar el recurso si lo acoge. El juicio podría anularse y repetirse desde cero con un nuevo penal de magistrados. Eso es lo que está pasando en el caso de Claudio Crespo, este carabinero, ¿cierto?, que fue absuelto hace ya unos meses por el caso de Gustavo Gatica. Son informaciones que se van generando en nuestro país y se las llevamos a través de la señal de su radio, Copy UFM.

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1: Día. Seguimos entonces a esta hora de la jornada, 10 de la mañana con 29 minutos, 10 con 29. Tenemos un aviso de utilidad pública. Hay una auditora que nos llamó para contarnos que tiene perritos para regalar. Tienen aproximadamente 4 meses. Si usted está interesado en adoptar algún perrito, puede llamar al número 44-29-54-610. Es un teléfono fijo, ¿eh? Por eso es tan largo. Se regalan perritos de aproximadamente 4 meses. Si usted quiere uno para regalonear, hacerse responsable del animalito, llame al 44-29-54-610. Es un teléfono fijo, el cual usted ahí solicita con el perrito, ¿cierto? Se pone de acuerdo con la señora y lo va a buscar, ¿ya? Se regalan perritos de 4 meses aproximadamente. Llamar al 44-29-54-610, ¿ya? Perritos para que usted los enseñe, los críe, le acompañe, ¿cierto? Y sea una persona responsable también con los animales. Recuerde que los perritos crecen y después ya no se van comportando tan bien como cuando eran chiquititos, ¿eh? Así que, ojo ahí, tiene que ser responsable la persona que quiera adoptar un perrito de estos.

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10 de la mañana con 42 minutos, 10 ya con 42, compartiendo los grandes éxitos a esta hora de la mañana. Acá en la 105.1. Investigan intento de encerrona en plena avenida Recabarren, en esto en Temuco. Carabineros recepcionó una denuncia por parte de una mujer que denunció haber sufrido un intento de encerrona en avenida Recabarren. El hecho habría ocurrido a eso de la 1 de la madrugada del día jueves 11, cuando una mujer llegó al semáforo de Recabarren con los pioneros, cuando fue interceptada por un grupo de sujetos que cruzaron en automóvil y se bajaron para intimidarla. El chofer de un camión la ayudó y los delincuentes huyeron sin lograr robarle. Y ahora está en investigación porque se hizo la correspondiente denuncia, pero hasta el momento no hay nada concreto. Eso fue lo que ocurrió en una de las arterias de la capital regional. Son informaciones que vamos entregando a esta hora, donde vamos compartiendo con nuestros amigos y amigas que están realizando diferentes oficios a esta hora. Así que para ustedes las informaciones. Detuvieron a un hombre armado que conducía un vehículo robado. Este hecho ocurrió en Penco, octava región. En el marco de una ronda preventiva, carabineros motorizados de la tercera comisaría de Penco detuvieron a un hombre con un amplio prontuario policial por los delitos de porte ilegal de arma de fuego y receptación de vehículos. Según informó la policía, el sujeto mantenía en su poder un arma de fuego con munición y cargador extendido mientras se desplazaba en un vehículo con encargo vigente por robo. Además, al momento de su fiscalización, se constató que incumplía una medida cautelar impuesta por la justicia. El imputado fue puesto a disposición de los tribunales para su respectivo control de detención. 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

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Nosotros por acá vamos a continuar porque ya viene Víctor Manuel y dice por ella. Por ella, por ella.

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Son las 11 de la mañana con 8 minutos, 11 ya con 8 minutitos, vamos avanzando, siguen las informaciones a través de la 105.1. Fiscalía Nacional abre investigación de oficio por ingreso a menores de edad de nacionalidad haitiana. Bueno, ¿qué pasa? La Fiscalía Nacional informó la apertura de una investigación de oficio para esclarecer las circunstancias que cientos de niños, niñas y adolescentes de nacionalidad haitiana habrían ingresado a Chile durante el 2025 bajo la figura de reunificación familiar. La decisión surge luego de antecedentes dados a conocer que apuntan a presuntas falencias en los controles aplicados durante el ingreso de los menores al territorio nacional. La indagatoria quedó radicada en la Fiscalía Metropolitana Centro Norte y será encabezada por el fiscal regional Francisco Yacir Manterola. A través de un comunicado, el Ministerio Público señaló que la investigación tiene como objetivo recabar todos los antecedentes y a partir de ello analizar la posible comisión de delitos en el ingreso masivo de niñas, niños y adolescentes de nacionalidad haitiana al territorio nacional, bajo la figura de reunificación nacional en condiciones de deficiente control por parte de las autoridades correspondientes durante el año 2025. Según detalló la Fiscalía, la información que motivó la apertura de la causa fue conocida a través de una publicación periodística que da cuenta de observaciones realizadas por la Contraloría General de la República. De acuerdo con lo señalado en el escrito, cientos de menores de edad habrían ingresado al país acompañados por adultos en vuelos chárter autorizados por la Dirección General de Aeronáutica Civil, cuya relación no habría sido verificada por las autoridades competentes durante el viaje ni al momento de ingreso al país. Estos antecedentes llevaron al Ministerio Público a iniciar diligencias para establecer si existieron irregularidades en el proceso y determinar eventuales responsabilidades. El comunicado también pone énfasis en la eventual existencia de delitos asociados al ingreso de extranjeros al país. En este sentido, la Fiscalía indicó que la gravedad de los hechos involucra la eventual existencia de un funcionario público o de un grupo de personas que hayan facilitado o promovido la entrada ilegal al país de personas que no sean nacional o residente. La investigación estará a cargo del fiscal regional Centro Norte, Francisco Yacir, quien podrá apoyarse en fiscales adjuntos para desarrollar las diligencias que resulten necesarias. Desde la Fiscalía Nacional precisaron que Yacir podría dirigir la acción penal y adoptar medidas de protección en caso de ser requeridas durante el desarrollo de la causa. Bueno, también la institución señaló que el persecutor podría actuar apoyado por él o los fiscales adjuntos que se designen para dirigir la acción penal y además dar protección a las víctimas y testigos, todo ello si fuese necesario. Por ahora, la investigación se encuentra en una etapa inicial de recopilación de antecedentes y no existen personas formalmente imputadas por estos hechos. Así va la investigación por estos niños haitianos que ingresaron al país. Ya son las 11 de la mañana con 11 minutos, 11 con 11. Continuamos en vivo y en directo. Por acá viene Emmanuel a entregarnos el siguiente tema musical.

Luis, el tema musical que estábamos escuchando son las 11 ya con 22 minutos, 11 con 22. ¿Qué pasó por acá? La zanja del norte de nuestro país, donde instalaron un puente, ¿eh? Dios mío. Bueno, el ministro Arrau habló por puente instalado sobre zanja fronteriza. Lo esperábamos, pero ya sabemos dónde están operando, ¿eh? El ministro de Seguridad Pública, Martín Arrau, abordó la aparición de una estructura improvisada sobre una de las zanjas construidas en la frontera norte como parte del plan Escudo Fronterizo impulsado por el gobierno de José Antonio Katz. La imagen que se viralizó durante las últimas horas muestra una especie de puente utilizado para atravesar la zanja ubicada en las cercanías de Colchane, en la región de Tarapacá, lo que generó cuestionamientos sobre la efectividad de la medida destinada a controlar el ingreso irregular al país. Sin embargo, el secretario de Estado aseguró que este tipo de acciones por parte de organizaciones criminales estaba contemplada desde el inicio de la estrategia y afirmó que el fenómeno demuestra la magnitud de los recursos con los que opera el crimen organizado. Arrau explicó que la zanja fue diseñada para dificultar los cruces ilegales y concentrar los puntos de tránsito, permitiendo una mejor vigilancia por parte de las autoridades. En este sentido, recalcó que nunca se presentó como una barrera imposible de vulnerar, sino como una herramienta para monitorear y focalizar la acción policial y militar en sectores específicos de la frontera. Es una zanja que se hace con una excavadora para impedir y concentrar el flujo y poder monitorear, señaló la autoridad, descartando que la medida haya sido concebida como un sistema infalible. El ministro sostuvo que la instalación de puentes o la alteración de las zanjas forma parte de las conductas esperables y de las organizaciones dedicadas al contrabando y otros delitos transnacionales. Vamos a ver que se borren parte de las zanjas, por supuesto va a pasar, afirmó, agregando que detrás de estas actividades existe mercado ilícito que mueve millones de pesos y cuenta con importantes recursos económicos. Además, advirtió que el crimen organizado no solo dispone de financiamiento, sino también de tecnología, información y capacidad para infiltrarse en instituciones públicas y privadas. El crimen organizado es muy poderoso, maneja muchos recursos, maneja información. Hoy en día maneja tecnología y es capaz también de corromper instituciones públicas y privadas. Pese a la preocupación generalizada por las imágenes, Arrau enfatizó que la aparición de este tipo de estructuras permite identificar los puntos utilizados por las bandas para vulnerar los controles fronterizos. Que borren o pongan un puente en la zanja es más que esperable. Lo esperábamos, pero ya sabemos dónde están operando y concentrando la fuerza, es lo que indicó el ministro. Por su parte, el comisario de la Macrozona Norte, Alberto Soto, informó que el sector permanece bajo vigilancia permanente mediante patrullajes del Ejército y Carabineros, además de sistemas de monitoreo tecnológico instalados en la zona. La situación que se vivió, si bien no es deseable, es esperable y para eso estamos preparados, afirmó la autoridad, asegurando que el gobierno continúa ejecutando el plan fronterizo de manera constante y progresiva. Y el puente que habían construido en la zanja. Pero bueno, dicen que ellos esperaban estas cosas y que así van conociendo dónde están trabajando las bandas criminales.

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Ahí estaban los Bukis con ese temita musical, Tu Cárcel, a esta hora de la mañana. Ya con sol, tenemos un día fantástico. Hace un poco de frío, pero estamos con solcito. Cambia totalmente la visión del día, ¿cierto? El termómetro marca 8 grados con viento suroeste de 6 a 17 kilómetros por hora. Aproveche a hacer la limpieza del ducto de calefacción hoy, porque para los próximos días se esperan precipitaciones. Bueno, mañana deberían las precipitaciones llegar en la noche, ¿ah? Pero por si acaso, aproveche hoy el sol y haga la limpieza de los ductos de calefacción para que no tengamos problemas ahí con la inflamación de estos ductos, ¿cierto? Y ahí tal vez una emergencia mayor. Así que haga la limpieza de los ductos de calefacción en este día soleado que se nos presenta a esta hora de la jornada. 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Es un teléfono fijo. 4429-54610. Se regalan perritos de aproximadamente 4 meses a personas responsables de su cuidado.

Vamos avanzando, 3 minutos ya nos faltan para las 12 del día, 3 minutos para las 12 y seguimos compartiendo con nuestros auditores en esta mañana en vivo y en directo. 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Y ya con este tema de Salo Reyes, nos comenzamos a despedir de lo que ha sido la mañana musical en Copihue FM.

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Continuamos a esta hora entonces con el folclore. Estamos en vivo y en directo. Son las 12 del día con 10 minutos, 12 ya con 10. Tenemos buena información deportiva. La Municipalidad de Victoria, a través del DEM de nuestra ciudad, destacan una participación de estudiantes del Colegio Marcela Paz por obtener el segundo lugar en la final zonal de Juegos Deportivos Escolares de Balón Mano Sub-14 en Temuco, alcanzando un resultado histórico para el establecimiento. También queremos reconocer a Iván Mellado Villarroel, del Club de Balonmano Linces de Temuco, y Esteban Llévenes Inostroza, del Complejo Educacional Victoria, quienes reforzaron el equipo en esta importante competencia. Nuestro cariño y felicitaciones para los estudiantes y el profesor Eric Reyes, las familias y todos quienes fueron parte de este gran logro. Es lo que destaca la Municipalidad de Victoria a estos alumnos del Colegio Marcela Paz Sub-14, que también son reforzados por Iván Mellado Villarroel, del Club de Balonmano Linces de Temuco, y Esteban Llévenes Inostroza, del Complejo Educacional. Felicidades ahí a todos estos alumnos que participaron de este campeonato y obtuvieron un importante segundo lugar en la final zonal de los Juegos Deportivos Escolares Balonmano Sub-14.

Son las 12 del día con 16 minutos, 12 ya con 16, y como le habíamos anticipado, estamos junto a Supermercados El Trébol de la ciudad de Victoria. Ahí estábamos escuchando la música del clavel con la historia del huevo cebado, del perro cebado a los huevos, ¿cierto? 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Junto a Supermercados del Trébol avanzamos con la música y nos quedamos con el tema que dice así.

Y así vamos avanzando, ya son las 12:25, nos quedan ofertas que destacar desde Supermercados El Trébol. 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

0: El curanto, ese temita musical que hasta ahora ya comienza a dar hambre, ¿eh? Uno se imagina en un rico plato de curanto y wow, y la canción ahí ayuda poco con el tema, pero rico los curantos y sobre todo si se comen ahí en Chiloé, de donde son oriundos. Bueno, vamos a continuar por acá. ¿Qué tenemos? A ver, gobierno admite que eventual financiamiento de sala cuna universal mermará el seguro de cesantía. El ministro de Trabajo y Previsión Social, Tomás Rau, abordó los alcances de las indicaciones introducidas por el Ejecutivo al proyecto de sala cuna universal sobre el financiamiento que apuntaría a sacar una tajada del seguro de cesantía. Admitió que dicho fondo se verá mermado, pero que aquello será compensado con ganancias en empleo. Según explicó el secretario de Estado, los cambios principales de lo presentado el día lunes se concentrarán en el mecanismo de financiamiento y en eliminar la obligación de que el empleador provea infraestructura física cuando no cuente con ella. Junto con esto, la autoridad destacó en que el proyecto busca derogar el artículo 209 del Código del Trabajo, el cual actualmente exige el beneficio de sala cuna de forma exclusiva a aquellas empresas que cuenten con más de 20 trabajadoras contratadas. En el titular del trabajo detalló la ingeniería financiera detrás de la propuesta, la cual estará respaldada por un fondo colectivo. Incorporaría un fondo a partir de una cotización adicional de 0,35% que será compensada con una disminución por igual porcentaje de las cotizaciones que paga el empleador al seguro de cesantía. En detalle, el modelo considera la creación de un fondo de sala cuna, el que en el caso de los trabajadores dependientes sería financiado por una cotización de cargo del empleador del 0,35%. En caso de trabajadores independientes, esta sería pagada de la misma forma que los demás seguros sociales. Además, existiría un aporte fiscal de 11.631 unidades tributarias mensuales, aproximadamente 10.000 millones de pesos en los dos primeros años, en los dos primeros años siguientes a la publicación de la ley. En caso de que los recursos del fondo sean insuficientes, la diferencia será de cargo fiscal. Al ser consultado sobre si este esquema elevará los costos de contratación, Rau fue tajante. Al empleador no le va a salir más caro contratar con este esquema de financiamiento, fue lo que dijo. Argumentó además que las alternativas eran acotadas debido a la compleja situación fiscal que enfrenta el país. La fórmula elegida por el Ejecutivo significa redestinar parte de los recursos que hoy van a la protección contra el empleo. Ante las dudas de esto, si podría significar un perjuicio para los trabajadores, él mismo reconoció el efecto directo de los fondos de protección. Sin embargo, la autoridad defendió la medida proyectando un fuerte impacto positivo en el mercado de trabajo formal. Recordemos que estamos eliminando una distorsión que genera un impuesto a la contratación de mujeres por el artículo número 203. Nosotros estamos eliminando esa distorsión, estamos quitando un impuesto y estamos poniendo un servicio, con lo cual también pueden haber efectos positivos en el mercado laboral que aumente el empleo, fue lo que apuntó. Finalmente, el secretario de Estado concluyó que es cierto que hay una reducción en las cuentas individuales de los trabajadores y en el fondo de cesantía, pero también hay potenciales ganancias en empleo que podrían más que compensar esa reducción. Esas fueron las palabras del ministro con respecto a la sala cuna universal, donde el gobierno admite que un eventual financiamiento de la sala cuna universal mermará el seguro de cesantía.
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0: oiga, muy amable. Ve, nos faltó el que gritó, oiga. Menea, menea, te están colgando. Ahí donde digo yo, oiga, tan buenazo, ojo que tienen para mirarlo a uno. Y tengo los pantalones rotos. Oiga, hay algunos. Menos mal que no hace mucho calor, señora. O si no, le aseguro que todos los caballeros tendrían la freja así de larga y vaya.
1: Bueno, estamos en los últimos minutos, son las 12:47, ¿eh? 12:47, estamos revisando las informaciones, también nuestro termómetro, hace un rato atrás estábamos en 8 grados y ya nuestro termómetro marca 10 y esta va a ser la temperatura máxima, no va a subir más el termómetro, de lo contrario. Va luego a comenzar a descender, después de las 3, 4 de la tarde, como que ya comienza a descender la temperatura. Así que abrigarse nada más. Recuerde que para mañana vamos a tener cielos nubosos con probabilidad de lluvia para la noche, ¿eh? Eso es. Vamos a la música y a los últimos temitas que nos están quedando. ¿Dónde voy por aquí? Aquí. Anda ingrato por el mundo, dice el tema musical que estamos escuchando.

Ya. Estamos llegando al fin de la programación del día de hoy. Que tengan todos una bonita tarde. Cuídense mucho. Muchas gracias por estar ahí en sintonía. Y sigan acompañándose de la 105.1, ¿eh? 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Y usted lo enseña y lo acompaña. Y se acompañan ambos, ¿eh? Así que eso. Que tengan todos una bonita jornada. Se cuidan y muchas gracias por estar en sintonía. Chau, chau.

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